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Alex Warren, Ordinary, sonando en Metro Power Hits. 10 minutos pasan de las 9 de la noche y seguro viste, hay un video del árbitro Nicolás La Molina que habló después del escándalo en el partido entre All Boys y Godoy Cruz. Bueno, sobre el final había cobrado un penal para el equipo mendocino, pero cambió su decisión después de consultar con su asistente. Y en medio de las protestas, integrantes de All Boys entraron a la cancha y le mostraron la jugada en un celular. Y el árbitro aseguró que hizo un gran esfuerzo por no mirar la pantalla y negó que esa imagen influyera en su decisión. El partido estuvo detenido unos 23 minutos y el árbitro calificó lo ocurrido como gravísimo. Ahora tienen que informar lo sucedido al Tribunal de Disciplina. Y como estamos hablando de fútbol, te cuento también que a las 21:30, en 20 minutos, juegan Boca contra Vasco da Gama por la Copa Sudamericana. 15 grados en la ciudad de Buenos Aires. Seguimos con más canciones en este segundo día de una semana corta. Llega Cristian Castro por Amarte Así.

0: Camila Cabello, María Becerra, Hasta los Dientes. 9 de la noche, 17 minutos. 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

Esto es Camila, coleccionista de canciones, sonando en Metro Power Hits a las 9 de la noche, 34 minutos. Ten en cuenta que hasta la medianoche va a haber cortes y restricciones en las inmediaciones del Estadio de Boca. Autopista Buenos Aires La Plata, esta noche desde las 21 horas hasta las 5. Permanecerá cerrado el acceso al Paseo del Bajo Norte y el empalme con autopista 25 de Mayo, sentido a la ciudad por obras. 15 grados en la ciudad de Buenos Aires, cielo parcialmente nublado. Mañana miércoles mínima 13, máxima 20 grados, con algunas lluvias por la mañana y el resto del día, el cielo va a estar mayormente nublado. El jueves nos espera una mínima de 13, una máxima de 18 y lluvias durante todo el día. Seguimos con más canciones en esta noche. Llega Alicia Keys, Girl on Fire.

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0: Carnaval de Brasil sonando en Metro Power Hits. Y acá tenemos entradas de Andrés Calamaro para vos. El Salmón cierra su año de éxito en el Movistar Arena con una nueva y última fecha, el 23 de noviembre. Mayo, junio y octubre, todas las fechas completamente agotadas. Y por la demanda del público, Andrés Calamaro suma una función final para despedir el año a lo grande, el 23 de noviembre en el Movistar Arena. Este show es parte de la gira Como Cantor, donde repasa los grandes hits de su carrera con una banda de primer nivel, arriba de un escenario donde la voz y el público son los protagonistas. Así que quédate escuchando, porque en Metro Power Hits tenemos entradas para vos.
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0: 4 minutos faltan para las 10 de la noche. Esto es Luis Capaldi, Someone You Loved, en Metro Power Hits. Hoy, 13 de octubre, es el Día del Psicólogo, así que feliz día a todos los psicólogos y a las psicólogas. Una fecha para reconocer a los profesionales que acompañan nuestra salud mental. Se estableció en 1974 durante el primer Encuentro Nacional de Psicólogos y Estudiantes de Psicología que se realizó en Córdoba. Y ahí se decidió dedicar una jornada a reconocer la profesión y fortalecer su identidad. Así que si tenés psicólogo o psicóloga, hoy es una buena excusa para mandarle ahí un mensajito y agradecerle por escuchar, por acompañar y por ayudarte a poner en palabras eso que a veces nos cuesta tanto explicar. 15 grados en la ciudad de Buenos Aires, quédate con nosotros porque hay más canciones por delante.
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En todo el país, 15 grados en la ciudad de Buenos Aires. Abrimos una nueva hora en este martes. Buen provecho si estás cenando, qué rico, una linda comida. Si estás trabajando todavía, bueno, falta poquito, seguro queda ya las últimas horitas. Y acá te segundiamos y acompañamos con las mejores canciones, por supuesto. En esta hora, Luis Miguel, Maluma, Miranda, No Te Va a Gustar y muchos artistas más. Soy Au Juárez y estás en 95.1.

Esto es Charlie Puth, Changes, sonando en la noche de Metro Power Hits. Bueno, estamos en un horario de cena, ¿no? De cocina. Y tengo un consejo para vos. Si cuando preparás salsa de tomate te queda demasiado ácida, bueno, hay un truco de cocina que puede ayudarte a corregirla, pero sin agregar azúcar. Varios cocineros recomiendan usar bicarbonato de sodio, porque neutraliza parte de los ácidos naturales del tomate, mientras que el azúcar solamente disimula ese sabor al aportar dulzura. La clave está en la cantidad. Se aconseja utilizar apenas un gramo por cada medio kilo de preparación y sumarlo a la cebolla y el ajo antes de incorporar el tomate. Después hay que dejar cocinar la salsa a fuego bajo durante unos 45 minutos más o menos. Y ojo con pasarse con el bicarbonato porque puede dejar un gusto amargo o no muy lindo, que digamos. Y me dio hambre, che, ya esta noticia. Qué ganas de unas pastas con un tuco. Qué rico. Bueno, acá seguimos con las mejores canciones. Llega Luis Miguel, esto es Dame.

0: 17 minutos pasan de las 10 de la noche. Esto es la T y la M. Más amor, por favor, en Metro Power Hits. 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Ahí estamos conectados también con vos a través del WhatsApp. Podés mandarnos tu mensajito, tus fotos de la cena, que siempre me gusta ver. Contarme cómo viene tu semana. Bueno, semana corta, ¿no? Estamos martes, pero primer día de la semana, falso primer día de la semana, porque venimos de un fin de semana largo. 11 50 25 95 10.
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0: acá en Metro Power Hits a las 10:30 de la noche. Recordá que en autopista Buenos Aires La Plata hasta las 5 de la mañana permanecerá cerrado los enlaces con el Paseo del Bajo Norte y con autopista 25 de Mayo sentido a la ciudad por obras. Boca va perdiendo 1-0 contra Vasco da Gama por la Copa Sudamericana. 15 grados en la ciudad de Buenos Aires, cielo parcialmente nublado. Mañana miércoles mínima 13, máxima 20, con algunas lluvias durante la mañana. El jueves mínima 13, máxima 18 grados, con chaparrones y tormentas aisladas por la tarde. El viernes mínima 12, máxima 18 y lluvia durante todo el día. Seguimos con las mejores canciones, llega Ed Sheeran, esto es Perfect.
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Too Sweet, sonando en Metro Power Hits. 20 minutos faltan para las 11 de la noche. Y atención con esta noticia. Una mujer cumplió 116 años y se convirtió en la segunda persona más longeva del mundo. Nació el 26 de septiembre de 1910 en Estados Unidos y actualmente vive en una residencia para adultos.

0: nunca consumió alcohol en exceso. Hoy ocupa el segundo puesto del ranking mundial, detrás de la británica de 117 años.
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0: gustar ese maldito momento sonando en Metro Power Hits cuando faltan 15 minutos para las 11 de la noche. 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Y quiero contarte ahora a vos que te gusta la música electrónica y que querés que llegue noviembre. Bueno, la Creamfields Argentina anuncia los artistas que van a participar de esta nueva edición. ¿Cuándo? El 14 de noviembre en el Parque de la Ciudad de Buenos Aires. Charlotte de Witt, Fisher, Hugel, The Blessed, Madonna, entre otros íconos de la música global, formarán parte de la próxima edición local del festival de música electrónica más importante del mundo y con la producción de Phoenix Entertainment. Las entradas están disponibles a través de venti.com.ar.
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0: Esto es Maroon 5, Don't Wanna Know, sonando en Metro Power Hits. 4 minutos para las 11 de la noche, 15 grados en la ciudad de Buenos Aires, cielo parcialmente nublado. Mañana miércoles tenemos una mínima de 13, una máxima de 20 grados y algunos chaparrones por la mañana. Después, durante el día, el cielo va a estar mayormente nublado. Acá me despido yo de vos, gracias por acompañarnos hoy martes en este inicio de semana corta. Gracias Colo por la puesta en el aire. Yo soy Abu Juárez y nos vamos a reencontrar mañana miércoles a las 7 de la tarde para seguir compartiendo las mejores canciones en Metro Power Hits 95.1. Chau, chau.
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Son las 2 de la mañana y aunque todos duerman, la música no. Seguimos encendidos en Metro Power Hits 95.1. Para los que todavía están despiertos, los que están volviendo o los que recién arrancan la noche. En la app, en mph.fm o donde sea que estés escuchando, gracias por estar ahí, compartiendo este viaje. Seguimos juntos, vos y la música.

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4 de la mañana y es el momento perfecto para perderte en una buena canción. 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

Las 5 de la mañana en la ciudad y el cielo empieza a cambiar de color. Algunos cierran su noche y otros arrancan el día. Nosotros seguimos acá en Metro Power Hits 95.1. Metro Power Hits. Haciendo que ese cambio de energía tenga la mejor banda sonora. Desde Buenos Aires para todo el país. Gracias por arrancar o terminar tu día con nosotros.

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1: Las 7 de la mañana, bienvenido, bienvenida. Llegamos a la mitad de semana. Qué lindo que estés del otro lado. Tengo lindas canciones para acompañarte hasta la 1 de la tarde. Soy Caro Martínez y estoy con vos en 95.1. Bienvenidos.

0: que pasan de las 7 de la mañana, The Weeknd, I Feel It Coming. Si recién está empezando tu día, fíjate que volvió la llovizna molesta. Muy leve, muy leve. Pero sí, hay lloviznas y quizás nos pueden acompañar durante todo este día. Ojalá no sorprenda como ayer, que la lluvia se hizo un lado y salió el sol. La máxima para hoy, como te dije, con chaparrones aislados, solamente llega a los 19 grados.
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10 minutos que pasan de las 7 de la mañana, Lady Gaga con Bruno Mars. Atención, en la zona de Palermo, Villa Crespo, ahora incidente, Avenida Córdoba, entre Pringles y La Valleja, se está trabajando en el lugar, así que precaución si estás por ahí.

7 de la mañana, 16 minutos. La música de Joe. Sigue el cielo muy nublado. A ver, ¿qué va a pasar el día de hoy? Ahora en este momento 13.7 la temperatura. Un poco fresco a la mañana. Acordate que la máxima para hoy va a llegar a los 19 grados. En este momento cubierto con llovizna el cielo de la ciudad de Buenos Aires. Y sigue amenaza con chaparrones durante todo el día de hoy. Mañana jueves también lluvias, amigos. Mínima de 13, máxima de 18 grados. Ahora, Katy Perry.

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0: Fito Páez, el amor después del amor, a las 7 de la mañana, 28 minutos. Buen día para acá, Marcelo, que se está sumando en el 11 50 25 95 10. ¿Cómo viene tu mitad de semana? Me contás en el WhatsApp.
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0: convirtiendo en una de mis canciones preferidas, te digo, ¿eh? Una colaboración que no falla, ellos dos, Maluma y Shakira, Agua, a las 7 de la mañana, 32 minutos.
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0: You Give Me Something, James Morrison, a las 7 de la mañana, 36 minutos. Dolor en el deporte argentino. El ex campeón mundial de boxeo Jorge Locomotora Castro falleció esta madrugada en un bingo de Morón luego de sufrir una descompensación. Según el parte médico, sufría diabetes y el episodio podría estar relacionado con su tratamiento con la insulina. Sin embargo, las causas no fueron confirmadas y la investigación continúa. Naufragio en la India. Una embarcación que trasladaba a menores de 15 años hacia un festival volcó y se llevó la vida de 13 víctimas. Durante el operativo de rescate, los equipos de emergencia y vecinos lograron salvar a 7 personas. Mientras, continúan las tareas de búsqueda y se sigue investigando las causas de la tragedia. Copa Sudamericana. Boca cayó 1-0 ante Vasco da Gama en la Bombonera. Axon marcó de cabeza en el primer tiempo y dejó al Xeneize obligado a remontar en la revancha. Ahora, el equipo de Arruabarrena jugará la vuelta el próximo martes a las 9:30 de la noche en Brasil, aunque todavía no está confirmado que pueda jugar en el Maracaná, ya que Flamengo y Fluminense buscan impedirlo por la vía judicial.
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6.5, está saliendo al sol como desintoxicados, o quizás el pergamino que dicen presente desde el 98.7, Pehuajó, ¿por qué no? 98.5, o San Pedro, 89.9. Confío en Tucumán, 89.1. Me cuentan en el WhatsApp cómo está el cielo por ahí. Mientras tanto, Miranda Lali, yo te diré.

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0: Sigue el cielo muy gris, nublado, y en algunos puntos de la ciudad la llovizna molesta que nos va a acompañar. Espero que solo sea a la mañana, te digo, ¿eh? Ojalá el día nos sorprenda como ayer, que salió el sol. Ahora 13 grados en la ciudad de Buenos Aires.
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Las 8 de la mañana, buen día, buen miércoles, mitad de semana ya, mitad de mes, claro, estamos en 14 de octubre del 2026, qué rápido es, está pasando este día. Tengo buenas canciones para que no hablemos de vuelta del clima, porque yo sé que te pone de mal humor no poder lavar la ropa, no poder salir con remera nada más. Mirá, Justin Bieber, Cerati, la música de Dua Lipa, dentro de un ratito Teddy Swims también y muchos más. Soy Caro Martínez, estoy con vos en 95.1.

0: 6 minutos que pasan de las 8 de la mañana, Coldplay. A ver, atención, que ya se empieza a sentir más movimiento en el tránsito. Incidente en la zona de Villa Pueyrredón, en Bolivia y Griveo. Hay restricción. La autopista Buenos Aires-La Plata con tránsito muy intenso, ¿eh? Si vas hacia Capital, la marcha lenta se siente desde la zona de Bernal hacia La Plata. Por el momento, el tránsito sin demoras.
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minutos que pasan de las 8 de la mañana. Loose Control, Jedi Swims. A ver, yo sé que te dije que íbamos a tratar de evitar de hablar del clima, pero quiero contarte cómo se termina esta semana. Porque sí, hoy las lluvias amenazan con, mejor dicho, los chaparrones aislados están amenazando. No van a ser lluvias fuertes. Mañana jueves, mínima de 13, máxima de 18 también, chaparrones aislados. Viernes, último día de lluvias con mínima de 12 y máxima de 18 grados. Vamos.

mañana, 17 minutos. Hoy, 14 de octubre, Día Mundial de la Costurera y el Costurero. Feliz día para Mariela de Parque Patricios, que se está sumando en este día al 11 50 25 95 10.

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0: Qué lindo empezar el día con la música de Gustavo Puente sonando a las 8 de la mañana, 29 minutos ya, la temperatura que va subiendo. Y si tenés la mente positiva, si sos positivo o positiva, vas a ver que de a poquito el cielo se quiere despejar, pero quizás en algunos puntos continúen las lluvias en lo que queda de este miércoles.
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Torpe a las 8 de la mañana ya, 33 minutos. Protesta universitaria. Estudiantes de la Facultad de Filosofía y Letras de la UBA decidieron tomar la sede de PUAN hasta el jueves 15 de octubre, cuando marcharán hacia tribunales para reclamar que el gobierno cumpla con la ley de financiamiento universitario. La protesta forma parte de una semana de actividades en distintas facultades, con asambleas, cortes de calle y clases abiertas. Exploración. En Groenlandia, Donald Trump anunció que Estados Unidos iniciará una investigación a gran escala de petróleo, gas y minerales en la isla, ya que afirma que hay enormes reservas de recursos naturales. El anuncio se conoció después de que Estados Unidos, Dinamarca y Groenlandia firmaron en septiembre un acuerdo para ampliar la presencia militar estadounidense en la isla. Mastantuono fue operado, según informó el club italiano La Fiorentina. El delantero argentino fue operado de manera ambulatoria por una fractura en el cuarto metacarpiano de la mano izquierda, lesión que sufrió el pasado sábado en el encuentro contra el Genoa. Además, informaron que no necesitará reposo, podrá retomar los entrenamientos este miércoles y estará disponible para el partido del domingo ante el Como. 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

minutos, para llegar a las 9 de la mañana. La música de Dua Lipa, Houdini. Te contaba hace un rato que hoy es el Día Mundial del Costurero y de la Costurera. Feliz día a todos ellos, que yo sé que somos gran compañía mientras están ahí cosiendo o arreglando alguna prenda. Siempre es necesario, algún costurero, alguna costurera de confianza. Yo sé que necesitas que te hagan ahí, que te corten el pantalón. Sabes las veces que yo he tenido que llevar de urgencia a mi abuela, a mi tía. No, me salvaban, te digo. Y también hoy, Día Mundial del Improvisador. ¿En qué improvisas día a día? ¿Me contás? 11 50 25 95 10, el WhatsApp ya habilitado. Banda de turistas ahora, Química.

0: minutos para llegar a las 9 de la mañana. Amor de verano, airbag, todavía siguen las complicaciones en la autopista Buenos Aires-La Plata. Más que complicaciones, te diría mucho tránsito, ¿eh? Si vas hacia Capital, la marcha lenta desde la zona de Sarandí. Si vas hacia La Plata, por el momento no hay demoras y el resto de los servicios funcionando con normalidad. 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

0: las 9 de la mañana. Watermelon Sugar, Harry Styles. Sigue nublado el cielo. Ya estoy un poco cansada, viejo. Claro, te empezás a poner chinchudo, no podés lavar la ropa, no podés andar en remerita. Hay buenas canciones para eso. Y acordate que si estás en la calle, o si vas a estar en la calle, nos buscas como Metro Power Hits y te bajas la aplicación si tenés Play Store o App Store para seguir, por lo menos de buen humor, acompañado de la mejor música.
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Las 9 de la mañana, nueva hora que compartimos juntos. Tengo buenas canciones para que puedas darle play a esta mitad de semana. Vas a estar escuchando la música de Maroon 5, Juanes, Marc Anthony, Bruno Mars, Taylor Swift y muchas más. Soy Caro Martínez. Estoy con vos en 95.1.

0: 9 de la mañana, 9 minutos. Madonna Hang Up. A ver, ¿qué pasa en la calle? Incidente en la zona de Versalles. Dos motos en Avenida Juan B. Justo, entre Camarones y San Blas. Hay demoras ahí. También en la zona de Retiro, incidente con un colectivo y una moto que chocaron en San Martín. Y Leandro N. Alem, también complicaciones por ahí. Avenida Constituyentes y Nueva York, reducción parcial sentido Avenida Beiró también, otro incidente que está causando demoras. Y actualizamos la autopista Buenos Aires de La Plata todavía con tránsito muy intenso, mano a capital.
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The Fade, Ojofilia. 9 de la mañana, 13 minutos, 14 grados, y sí, las nubes que van y vienen. Quiero que me mande foto de cómo se ve el cielo en este momento donde vos estás. Nombre, desde dónde te sumás y foto. Porque claro, desde acá el cielo se ve un poco nublado, amenaza un poco la resolana, te diría, el sol, pero según el Servicio Meteorológico Nacional, las lluvias siguen durante todo el día. Así que te leo, te escucho, te veo desde donde estés en el 11-50-25-95-10. Ahora la música de Emilia junto a Bordo, esto es... Olvidar.

mañana, 19 minutos. Good for you, Olivia Rodrigo. Buenos días, dice Mirta Luna desde Tucumán, por acá. A ver, volviendo de Buenos Aires, yendo para Entre Ríos, precisamente Gualeguaychú. Foto del cielo despejado. Me gusta, me gusta. Ojalá que siga así el día. Contame cómo está el cielo donde vos estás. 11 50 25 95 10.

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10: Atención, atención. Si vas en auto y acompañado, pausa la charla. Lo que entra ahora exige silencio absoluto.

0: 9 de la mañana, 30 minutos. Juanes, es por ti.
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canciones que te ponen de buen humor, que te cambian el día. Y obviamente escucharlo a él, porque ya estás haciendo la cuenta regresiva, ¿eh? Marc Anthony, que se presenta el 28 de octubre, primera fecha agotada. 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Y obviamente acordate que nosotros en Metro Power Hit somos radio oficial.

0: cargo de ATE, el gobierno confirmó que les descontará el día a los empleados públicos nacionales que se sumen a las medidas de este jueves 15 de octubre. La protesta coincide con la marcha federal universitaria y con el intento de sectores de la Cámara de abrir una sesión en diputados para tratar el decreto. El Papa se recupera tras su operación. El Vaticano confirmó que el sumo pontífice pasó una noche tranquila en el Hospital Gemelli de Roma, luego de ser operado para extirpar el lóbulo inferior del pulmón derecho. Por el momento, León XIV permanecerá internado y todos sus compromisos fueron suspendidos hasta el día 20 de octubre. Torneo Clausura, River enfrentará a Sarmiento desde las 7 de la tarde en Junín por el partido pendiente de la fecha 11 y buscará sumar otra victoria para acercarse a los playoffs. Si gana, llegará a 19 unidades y subirá al quinto lugar, por lo que entrará en zona de clasificación. Además, el triunfo le permitirá acercarse a los puestos de la tabla anual que dan acceso a la Copa Libertadores.
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Los remeros en zona norte, está nublado. Foto ahí del cielo con nubes. Abrazo para vos, amigo Patri, también de González Catán. Dice, busqué un lugar que al menos quede un poquito más lindo, porque está garuando. Que tengas lindo día. Gracias, amiga, ¿eh? Claro, yo te preguntaba cómo estaba el cielo desde donde vos estás, porque acá intenta despejarse en la ciudad de Buenos Aires, pero el Servicio Meteorológico Nacional indica que las lloviznas y la inestabilidad nos van a acompañar todo este día, miércoles, mitad de semana. Mientras tanto, la temperatura que casi llega a los 15 grados. Ahora los pericos y la Tecla M, sin cadenas.

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Las 10 de la mañana, buen día, buen miércoles, mitad de semana. Y sí, por lo menos acá en la ciudad de Buenos Aires salió el sol, es lo que necesitamos. Un poco del cielo despejado, el rayito del sol que te cambie el humor y buenas canciones. Mirá, en esta hora, un poco de Karol G, vas a estar escuchando también un temazo de 21 Pilots. Veo la música de Aitana, Calamaro con un clásico. Sí, quédate escuchándolos porque hay temazos para acompañarte en esta nueva hora. Soy Caro Martínez y estoy con vos en 95.1. Bienvenidos.

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3: Y sí, este es uno de los clásicos de Calamaro de toda la vida que me encanta escuchar. Y el Salmón nos trae un notición porque cierra su año de éxito en el Movistar Arena con una nueva y última fecha, ¿eh? La está rompiendo mayo, junio y octubre. Todas esas fechas agotadas. Y obviamente, como la gente lo quiere seguir viendo por la demanda del público, por suerte sumó una nueva fecha para despedir el año a lo grande. Este 2026, el 23 de noviembre en el Movistar Arena, es la nueva fecha que acaba de anunciar. Así que sí, estamos todos contentos porque tenemos nueva posibilidad de verlo en vivo. Es uno de los artistas más grandes de la música argentina, ¿eh? Ya 9 Movistar Arena agotados en menos de un año, como te contaba, y más de 40 shows entre Latinoamérica y Europa con su agenda 2025 Tour. Son hitazos todos los que tiene porque encima van marcando varias generaciones. Y cuando lo escuchás en vivo también escuchás una banda de primer nivel y el público que canta obviamente lo acompaña de principio a fin, como tiene que ser. 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

18 minutos. Benson Boone, Beautiful Things. 14.8 la temperatura, el cielo que se nubla, que se despeja, no entendemos. 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Ahora 21 Pilots, esto es Ride. 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

0: 10 de la mañana, 29 minutos. Otro clásico, sí, de él, Andrés Calamaro, Carta sin marcar. Ya te había contado que tenemos entradas para su show. 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

20 minutos para llegar a las 11 de la mañana. Listo, esto era About Done Time. 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Así nos encontrás si tenés Play Store o App Store. Quizás estás en la oficina o por llegar. Y bueno, desde ahí no hace falta la aplicación. Sí, desde la web, metropowerhits.com. Que te acompaño con buenas canciones. Cielo despejado, ¿eh? Yo creo que si no hablamos del clima, sale el sol y la lluvia se van para otro día. Los tipitos, si no te va a gustar, campanas en la noche.

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11 de la mañana ya y se volvió a nublar, pero no vamos a hablar de lo que pasa. No. 16.5 la temperatura. Eso es lo único que te voy a decir ahora del tiempo, sí, del cielo. Pero hay buenas canciones para por lo menos alegrar la mitad de semana. Un poco de Dua Lipa en esta hora, la música de Tini, clásico de Michael Jackson. Uy, qué temazo de Luis Miguel dentro de un ratito. Se vienen buenas canciones, ¿eh? Soy Caro Martínez, estoy con vos en 95.1.

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0: minutos. La música de Dua Lipa, se van sumando en el 11-50-25-95-10. Buenos días, trabajando con ustedes como todos los días. Feliz y bendecido miércoles, Carito. Gracias, amigo, por estar ahí del otro lado. 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Sí, a Calamaro, que sumó la nueva fecha para el 23 de noviembre en el Movistar Arena. 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Tenés que estar, ¿eh? Porque agotó todo. 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Así que tu mensaje en el 11-50-25-95-10.
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0: Michael Jackson, Love Never Feels So Good, a las 11 de la mañana, 18 minutos. Traigo buenas noticias con respecto al tránsito de Brasil y Avenida Ingeniero Huergo, había corte parcial, ya está liberado al tránsito, despejado por ahí. Sumamos liberado al tránsito la reducción de carril por un incidente en Avenida Salguero y Avenida Figueroa Alcorta, así que buenas noticias con el tránsito, el resto de los servicios funcionando con normalidad.
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0: que sí. Yo te digo, estoy amando mucho Masterchef porque el material que nos está dando, la verdad, Wanda Nara, no te canses nunca. Ahora revivieron una vieja polémica, Wanda y Edith, porque Wanda le dice ayer en una de las pruebas en Masterchef Celebrity, encaró directamente a Edith y le dijo: ¿vos alguna vez hablaste mal de mí? Pero te lo voy a hacer escuchar, mira.
1: ¿Vos me criticaste alguna vez?
2: Alguna vez sí te debo haber criticado.
0: Y claro, periodista.
1: ¿De qué? ¿Por qué?
2: ¿Querés que te lo diga?
1: Sí, obvio.
0: A ver.
2: A mí no me gustaba que le pongas la camiseta de Mauro Icardi a los chicos de Maxi López.
1: Ah, pero no era yo.
0: ¿Y pero velemos esto.
2: ¿Cómo permitías eso?
1: Sí, pero ¿qué crees que haga? Son chiquitos, los chicos deciden también.
2: Y porque el padre es el padre, siempre va a ser el padre.
1: Si yo te cuento todas las que me hizo Maxi, vas a decir, los nenes se tendrían que haber tatuado la camiseta.
0: Los trapitos al sol, Wanda.
1: Yo ahí me di un poco.
2: No, Maxi sí, era medio, ya lo ves ahora cómo es.
1: ¿Cómo es?
2: Y ves así como medio piratongo.
0: Ahí va.
2: Vos no te diste cuenta cómo
1: sí
2: era.
1: Sí, me di cuenta, por eso lo dejé, di.
2: Claro, sí, era piratongo.
1: Pero bueno, me di cuenta tarde, pero vos que eras periodista me hubieras llamado y me decías antes. Pero
0: y estaba llamadito.
2: Igual a vos.
1: ¿No? ¿Me gustan los piratongos o me piraten a mí?
0: Sí, claro, güey.
1: Bueno. Después, ¿qué pasa? Me convierto yo en pirata.
2: Claro.
1: Y ahí,
2: pero vos sos
1: y ahí
2: igual.
1: Me critican ustedes.
2: Vos sos
0: está bien, Wanda, sí, tenés que ser pirata, sí. Sí, ya está. Tantos años. Digo, cada uno decide, ¿eh? Cada uno decide. Se reavivó la polémica vieja. Igual está bien, ¿eh? Si sos periodista y sabés que la otra persona, hay algo raro ahí, pégale un mensajito. Así, por lo menos está enterada ella. Y después hace lo que quiere. Claro, llama para avisarme, no para pelearme. Ahora voy con una buena noticia. Porque nos enteramos hace poco que el peque de Schwarzman va a ser papá. Su primer hijo, sí. Bueno, por si no sabías, es el tenista, el peque Schwarzman, que se casó con una modelo que se llama Eugenia De Martino hace muy poco, casi un año. Así que estuvieron compartiendo en las redes sociales que van a ser papás de una niña. Así que si ahora vos entras a Instagram, Twitter o cualquier red social, vas a estar viendo todas las felicitaciones de esta nueva familia. Mejor dicho, de la familia que se agranda, porque ellos ya son familia, como te decía, hace un año. Una buena noticia, entre tantas polémicas que tenemos. Bueno, el peque que va a ser papá de una nena. Ya tiene el body de Boca, porque el peque es de Boca. Así que van a estar esperando que nazca. No hay nombre todavía, no se sabe.
3: Champagne.
0: Pero bueno, champagne podrían ponerle. Sabés que, bueno, vamos a tener que estar ahí, pendiente a las redes sociales, a ver cómo es el nombre. Mientras tanto, están celebrando, esta buena noticia. Y ahora de una buena noticia voy a una mala noticia. Porque ayer te conté que se separaron Julieta Prandi y Emmanuel Ortega. Ahí está. Ay, y vos lo escuchás cantar y en esta polémica el problema principal es el estudio de grabación. Y vos me decís, ¿por qué el estudio de grabación? Yo te voy a contar. Ellos se separaron a un mes de haberse casado, pero parecería ser que todo empezó. Hay, no hay una tercera en discordia, hay dos. Hay versiones completamente diferentes. Parecería ser que Emmanuel Ortega... primero, te quiero hacer escuchar un pedacito porque obviamente lo fueron a buscar y él dijo que no está para nada bien. Escúchalo, mira lo que decía.
4: Es un momento triste y privado y espero
0: muy
4: que
0: sufrido,
4: entiendan que
0: muy
4: quisiera
0: sufrido.
4: Conservarlo en el ámbito de lo privado. Bien. Esto es muy antipático, no quiero hablar así con una puerta cerrada, pero entiéndanme que no,
0: claro, él estaba
4: no estoy
0: en la puerta
4: de ánimo
0: de su casa
4: para hablar en este momento y nada, les pido disculpas.
2: ¿Podemos saber cómo te encontrás vos?
0: Mal.
4: Para entenderme, como puedo, no estoy bien.
0: Claro.
4: Pero ya va a pasar, son momentos.
0: Son momentos, pero acá siguen apareciendo más personas y más personas, porque yo te conté, no hay una tercera en discordia, hay dos. Esto es lo que están hablando, obviamente, toda la gente del espectáculo. Y hay versiones de infidelidad, porque claro, aparecen dos nombres. Una que es Mariana Marx, una escritora que supuestamente hace un par de meses fue al estudio de grabación a grabar un audiolibro de algo que había escrito ella. Bueno, parecería ser que ahí Julieta Prandi lo vio y dijo, ¿qué pasa acá? Decime qué pasa acá. Ella negó cualquier vínculo sentimental con Emmanuel y aseguró que no pasó nada. Pero ahora parecería ser que antes de este fin de semana, donde después, al lunes, empezó toda la polémica, apareció otra mujer que se llama Josefina Lynch. Es cantante, también usó el estudio de grabación y es la expareja de Joaquín Levington. Claro, parecería ser que Josefina Lynch fue a usar el estudio de grabación para grabar una de sus canciones. Dicen que canta divino, que canta muy bien. Y Julieta Prandi le encontró unos mensajes subidos de tono con esta mujer y lo encaró. Por eso toda la polémica reavivó una polémica anterior. Parecería ser. Acá hay muchas manos, hay mucha gente, te digo. Lo importante es que si vos tenés un estudio de grabación, tené cuidado. ¿A quién se lo reservás? ¿Quién va a grabar ahí? O fíjate bien de chequearte los mensajes de texto que te mandan por las dudas si estás en una relación. No vaya a ser cosa que bueno, que te pase como le está pasando a Julieta Prandi.
3: ¿Así? No.
0: Yo lo que pienso es, ¿le habrán dado las fotos del casamiento? El fotógrafo estará editando las fotos.
5: ¡Pará!
0: No las edites más, hermano, no las edites más, porque claro, ¿dónde? No las necesitan. Así que, amigos, amigas, estas fueron las noticias. Que no nos importan para nada, pero que necesitamos saber.
4: Es un momento triste y privado. Espero que entiendan que quisiera conservarlo.
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0: 11 de la mañana, 41 minutos. Opala y Taylor Swift. Sube la temperatura, ¿eh? 17.8 en la ciudad de Buenos Aires. 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

0: entender.
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2: Buenas, ¿cómo va? Mi nombre es Romina, estoy acá trabajando con el auto. Y yo soy buena improvisando cuando cocino. Yo con lo que hay te armo un platazo. Así que en eso soy muy buena. Así que bueno, espero ganarme el premio, ir a festejar junto a mi marido y mis dos hijas el Día de la Madre. Que encima el viernes es mi cumpleaños.
3: ¡Qué bien!
2: El 16.
3: Redondo.
2: Así que sería regalito doble. Besitos a todos.
3: Beso grande. A ver, por acá, Belu dice, hola, me quiero ganar el almuerzo, soy buena improvisando para sacarle una sonrisa a la gente cuando veo que lo necesitan. Ay, eso es leer a la gente, qué bien, Belu. Bueno, acordate, para participar por un almuerzo este domingo Día de la Madre, 11 50 25 95 10, en este Día del Improvisador, ¿en qué sos bueno o buena improvisando? 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

12 del mediodía de esta mitad de semana, miércoles. Todavía raro el cielo, sí, la temperatura en 17.8, la máxima que solamente va a llegar a los 20 grados. Me quedo un ratito con vos. Sí, hasta la 1. Esto es 95.1. Bienvenidos.

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17.8, la temperatura en la ciudad de Buenos Aires y se está terminando este 2026, pero todavía hay shows, sí, de grandes artistas como por ejemplo Ángela Torres, que cierra este año con dos fechas en el Movistar Arena, ¿eh? 8 de diciembre y el 9 está agotado. 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Ahora la escuchamos, esto es Favorita.

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1: Improvisando salidas. Soy muy bueno. Yo te llamo y te digo, ¿estás libre? Me decís no. ¿Cuándo estás libre? Dentro de una hora. Perfecto, te paso a buscar y vamos a comer algo.
2: Me gusta esa
1: te
2: gente.
1: Te paso a buscar y acompáñame. Ya con el acompáñame no te pueden decir que no.
2: Claro.
1: Y le decís acompáñame a, no sé,
2: a lo que sea,
1: al teatro. Acompáñame a caminar que te quiero contar algo. Eso nunca falla. Así que soy improvisador de para ir a pescar, para salir baratas ahí a caminar solamente.
2: Planazos.
1: Y bueno, así soy yo. Quiero participar por la comidita para Mamu. Besitos.
2: Beso grande. Che, quiero seguir escuchándolos. A ver, ¿quién más anda por ahí? Buen día.
3: Hola, buen día, ¿cómo están?
2: Bien.
3: Bueno, yo soy buena para... En la comida no hay nada, listo. Agarré lo que encontré y te hice una super comida. Ahí me sale la recreación, la imaginación, todo junto. Me quiero ganar la cena para ir con mis hijas y mi esposo. Así que un beso grande y me acompañan todas las mañanas. Trabajo con las aplicaciones y soy Jorgelina de la Luz. Un beso grande.
2: Gracias, Jorge, por estar ahí del otro lado. Dale, que vos también podés participar por el almuerzo. Almuerzo de domingo del Día de la Madre en Plaza Asturias. ¿Cómo haces? 11 50 25 95 10. Contame en qué sos bueno o buena improvisando.
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parecería que a la tarde sí hay chaparrones aislados. Mañana jueves, chaparrones aislados durante todo el día, pero las probabilidades son medias raras. Sí, porque supuestamente hoy también había probabilidades altas y no llovió mucho. Mínima de 13, máxima 18 para mañana viernes. También probabilidades bajas de algunas lluvias con mínima de 12 y máxima de 18.

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1: Hola, soy Aldana. Bueno, quiero contarles que soy muy buena improvisando fines de semana. En el auto nunca me faltan las sillitas, la lonita, una mini chuleñito.
2: ¿Qué viene?
1: Entonces,
2: eso.
1: Cargamos los chicos con mi pareja y vamos a donde nos lleve el viento. Y siempre están en planes increíbles, al aire libre preferentemente, lejos de tablets, de pantallas, mucha pelota, juegos. Y bueno, me gustaría ganar el premio para compartirlo con mis hijos y mi pareja.
2: Qué divertido, qué buena onda. Te digo que hace cuánto no lo estarás haciendo, porque claro, lluvia todo el día, el cielo medio raro, que no puedes disfrutar nada al aire libre, pero sí un almuerzo en Plaza Asturias el domingo para el Día de la Madre. A ver, ¿quién más anda por ahí? Buen día, hola.
3: Hola Radio, mi nombre es Nadia, los escucho siempre, me hacen compañía todos los días trabajando. Me encantaría ganar el premio. Soy muy buena resolviendo los momentos.
2: A ver.
3: Ya que todo, ahora hay un tiempito y podemos hacer tal cosa.
2: Resolutiva ya.
3: Soy muy buena en eso.
2: Está bien.
3: Y mi familia, feliz. Hasta ahí, pero feliz igual.
2: Y bueno, amiga, sí, yo creo que feliz. Feliz seguro tu familia. Sí, a ver, ¿hay uno más? A ver, hola.
4: Hola. A mí me gusta improvisar y hacer manualidades con lo que encuentre. Por ejemplo, si encuentro unas lindas piñas de los pinos,
2: sí,
4: las pinto con dorado, plateado, con colores y hago adornos de Navidad y le regalo a mis compañeros de trabajo. O si encuentro o latas de durazno, de tomate, las pinto y hago macetas.
2: ¡Qué capa!
4: Todo lo que encuentre me gusta. Bueno, Gladys de Caseros, y me gustaría el almuerzo con mi marido y mi nene. Gracias.
2: Gracias por sumarte. Che, además eso te saca un poco de la rutina. Está divertido lo que hace, ¿eh? Mucha creatividad por ahí, así que me contás. Queda poco tiempo, pero todavía tenés tiempo para participar por un almuerzo en Plaza Asturias. ¿En qué sos bueno o buena improvisando? Seguramente en un montón de cosas. Hoy es el día del improvisador, por eso te pregunto esto. 11 50 25 95 10. Me contás por ahí. Estelares, ahora esto es el amor.

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0: hombre, yo te resuelvo el regalo para el Día de la Madre, ya sabes. Qué rico comer en Plaza Asturias, que nos mandaron cosas increíbles y riquísimas. Y por eso yo te decía que me cuentes en qué sos bueno improvisando para ganarte almuerzo este domingo del Día de la Madre y puedas festejar. A ver, audio ganador. Hola.
1: Usando salidas. Soy muy bueno. Yo te llamo y te digo, ¿estás libre? Me decís no. ¿Cuándo estás libre? Dentro de una hora. Perfecto. Te paso a buscar y vamos a comer algo. Te paso a buscar y acompáñame. Ya con el acompáñame.
0: Me encanta. No te pueden decir
1: sí,
0: que no.
1: Claro. Y le decís acompáñame a, no sé, al teatro. Acompáñame a caminar que te quiero contar algo. Esa nunca falla. Así que soy improvisador de para ir a pescar, para salir baratas ahí a caminar solamente. Y bueno, así soy yo. Quiero participar por la comidita para Mamu. Besitos.
0: Felicitaciones, amigo. Joel Colman es el ganador desde Avellaneda mandando su audio. Bueno, qué planazo que tenés, ¿eh? Para el domingo. Gracias a todos por participar. 17.9 la temperatura, quizás, a ver cómo va a estar el clima el domingo. Espérate, yo ya te digo. Bueno, parcialmente nublado. Lo que sí, el frío. Esto es un invierno, no es una primavera. Mínima de 9 y máxima de 17 grados para festejar el Día de la Madre.
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0: Martín, Data Jiménez, lo mejor de mi vida eres tú, ya llegando a la una de la tarde. Estoy hablando, no me interrumpas cuando yo estoy hablando.
1: Lo mejor de tu vida, ¿soy yo?
0: Una de las, voy a mover el micrófono y voy a hacer ruido. Ahí estoy, hice ruido.
1: Primera clase de locución.
0: Primer año de locución, repir.
1: Pir, práctica integral de radio.
0: Práctica integral de radio, pir, no se toca el micrófono.
1: No.
0: Bueno, ¿qué tal?
1: Ay, estoy fastidioso.
0: Oh, Nico, así se invirtieron los roles hoy. Hoy es así.
1: Hoy jugamos a invertir roles. No, estoy harta de no lavar la ropa. ¿Sabes hace cuánto tengo tres jeans secándose? Desde el domingo.
0: Tengo un secreto.
1: ¿Qué?
0: ¿Tenés toilette?
1: Tengo un baño.
0: Bueno, tengo un baño.
1: Bueno, entonces también tenés
0: No era para mandarme la parte. Yo lo que hago,
1: Vos no tenés toilette.
0: Sí, querida, vos fuiste a mi casa y lo viste.
1: ¿Tenés un toilette?
0: Claro, cuando entras a la izquierda.
1: ¿Al lado del donde tenés el piano?
0: Es en diagonal al piano. Bueno, hay un toilet, no sé,
1: no
0: importa.
1: No me acuerdo. Bueno, tenés que ir de vuelta a tu casa.
0: ¿Tenés caloventor o ventilador?
1: Sí.
0: Bueno, agarrá, tenés tender.
1: Tengo tender.
0: Pones los jeans en el tender y encerrás el tender en el baño con el ventilador o si tenés un caloventor. Los caloventores suelen tener dos niveles de intensidad. El nivel 2 es el más fuerte y va a gastar mucho.
1: Sí.
0: Si tenés ganas de hacerlo rápido, ponelo. Si no, pones el nivel 1. Y encerrás el tender y el ventilador o el caloventor con la puerta cerrada del baño. Y es como una... Se genera un calor impresionante, te seca la ropa en una hora.
1: Bien. Tips para poder secar la ropa con esta humedad. 11 50 25 95 10. Yo te digo que no hay perfume que saque el olor
0: a la humedad. Eso
1: me fastidia. Por porque vos decís, pero si yo la lavo la ropa, le tiro la perfumina.
0: ¿Le tirás suavizante? Además del jabón que usás habitualmente.
1: El jabón que uso tiene muy rico olor y trae una perfumina.
0: ¿Cómo que trae una perfumina?
1: Una perfumina aparte.
0: Un elemento para aparte.
1: Es una perfumina, se llama perfumina. La marca me lo ha mandado, no lo voy a decir acá porque...
0: Sí,
1: porque
0: sí,
1: no.
0: La de la S.
1: No, la de la A.
0: Ah, que son tres letras.
1: No, es verdad, es el de la S. Ella se equivocaba del canje.
0: Sí, tenés cuenta.
1: Es la
0: te
1: de
0: van
1: la
0: a
1: S.
0: Bajar el canje.
1: Es la de Colapinto.
0: Sí.
1: Esa.
0: Y tiene muy buen, rico perfume.
1: Tiene la perfumina.
0: Claro. Qué bien. Qué rica es la ropa cuando tiene un rico perfume,
1: claro,
0: ¿no? Porque la lavas.
1: No, con esto no te dura.
0: Con esto no dura, pero es agradable cuando vos lavás la ropa y queda con un buen perfume. O cuando a una persona le sentís que huele rico en cuanto al lavado.
1: Sí.
0: Más allá del perfume que vos podés usar, del perfume que se pone en el cuello, las muñecas, etcétera. Pero cuando huele a ropa limpia, o ese perfume del...
1: Olor al Laverrap.
0: Ese es una marca, me parece.
1: Bueno, pero...
0: Yo lo estaba por decir, pero bueno, ese que en algunos lugares le conseguís. Que una vez me contaron que no le tiran a la ropa, le tiran a las bolsas. Entonces, como que te perfuma partecita de la remera, no toda la remera, pero es tan potente que queda.
1: Coniglio es la fragancia.
0: Otra marca, ¿estás con las marcas
1: no,
0: hoy?
1: Coniglio es el nombre de la fragancia.
0: ¿Sí? ¿No es un lugar de ropa de niños?
1: Coniglio.
0: Sí, cuando yo era pequeño.
1: No.
0: Sí.
1: No la identifico como tal.
0: Claro, sí.
1: Sé
0: era una
1: que es
0: casa de.
1: Una ya fragancia.
0: Ya no debe estar más, no sé.
1: Y bueno.
0: Bueno, ¿a qué vino todo esto? No sé.
1: Que no podemos tener ropa. Bueno, el ropa limpia sí. Pero sin humedad, qué fastidio.
0: Y por eso yo te decía que pueden hacer esto para que se seque más rápido. Si no hace falta tener un caloventor. Si tenés un ventilador, lo apuntás al tender.
1: ¿Aire acondicionado no sirve?
0: No sé, no he probado.
1: Ok.
0: Ah, sí, frío calor decís vos.
1: Claro.
0: No tengo, así que podría ser. Claro, tenés que estar en un ambiente y le apuntás las paletitas.
1: Ahí va.
0: Que no se muevan, que estén directamente hacia abajo y le tiré la ropa. Qué sé yo, eso me ocurre ahora, no sé.
1: Me gustan los tips, me gustan, los voy a poner en práctica. Y sí, porque desde el domingo ahí con el tender en el medio del pasillo, del pasillo, del comedor.
0: Si hay manchas que no salen, ¿cómo haces?
1: Si hay manchas que no salen, ¿cómo hago?
0: ¿Tenés algún secreto, algún tip, algún elemento, algún producto?
1: No, ¿sabés que no? Cuando hay ropa blanca, compro el jabón.
0: El pan de jabón.
1: Que sí, o hay uno líquido que es para prendas blancas.
0: Ah, sí, que tiene como un poquito de lavandina.
1: Pero viste, no te queda blanco como cuando apenas te compras la ropa.
0: No, por eso. Una de las cosas que yo...
1: conversaciones de viejo.
0: No, son cosas que los que vivimos la vida y tenemos que vivir... Bueno, yo vivo solo, pero... Está bueno saber estas cosas. Por ejemplo, el pan de jabón con un cepillito para sacar las manchas a veces te ayuda. Después estoy
1: pensando... Bicarbonato también.
0: Bicarbonato también, sí. Yo le quiero mandar un beso a mi amigo Gastón, que me lo encontré en un aeropuerto el año pasado. Es el de la cuenta de Casa Style en Instagram. Sígalo,
1: porque
0: es genio de la vida.
1: ¿Sabes que me parece que lo sigo?
0: Sí, lo.
1: De Casa
0: Ay, tengo un reel de Yanira La Torre, espera.
1: De casa. Estamos haciendo
0: se escribe Stile. Sí, a Gastón, que es un genio, lo conozco hace muchos años y le está yendo tan bien. Y siempre él te dice: ¿querés lavar la ropa? Seguime con estos consejos. Vas a mezclar 70% de vinagre con 30% de bicarbonato. Sí. Y después contame, y lavas las zapatillas, viste, el trapito, esas cosas de la casa.
1: ¿Tiene que estar ensuciando todo el tiempo para poder limpiarlo? ¿O tiene muchas cosas que limpiar?
0: Y qué sé yo, si querés le mando un mensaje y le pregunto.
1: Pregúntale, decirle que nos dé los tips para poder tener las cosas limpias.
0: Yo sigo después, no sé si hay una chica en Instagram que le preguntan, no me acuerdo cómo se llama, no sé si es Vane. Dice: Vane, ¿cómo haces para ordenar las toallas? Y ella te dice: las pongo de tanto que no en un lugar.
1: ¿Cómo consumís eso de ordenar cosas? Sos la Maricón.
0: Yo soy todo.
1: La Maricongo es.
0: ¿Quién es?
1: ¿Cómo? La china, coreana, era oriental, que doblaba la ropa.
0: ¿Con un cartoncito?
1: No sé si era con un cartoncito, pero tuvo su serie en una plataforma en donde te daban los tips para que vos seas ordenado, ordenada.
0: Me encanta.
1: Mira, lo vas a ver.
0: Me encanta, bueno.
1: No sé si seguirá.
0: Viste que hay gente que dobla la ropa con un cartón. Ponen la remera en la cama, ponen un cartón, un rectángulo de cartón, y la remera la tenés que doblar junto con ese cartón, y cuando sacás el cartón queda divina, perfecta, acomodada. Lo mismo para los boxers y las medias, para que quede todo acomodito en el cajón. No, es que es ordenado. El orden hace a la paz de la casa. Entonces, está bueno.
1: Me hacen acordar a mis abuelas que tenían las mismas charlas que ustedes de la humedad. Dice por acá: ¿a dónde está mi amiga?
0: Se están burlando de mí, ¿no?
1: Bueno, somos gente grande, ¿viste? Y además, estos tips.
2: Acá nos están tomando
1: dame tu nombre. Acá, número terminado en 3773. Es que, ¿sabes qué pasa? Vos te reís y nos comparás con las abuelas, pero gracias a los tips que yo he adquirido y aprendido de mis abuelas, hoy resuelvo un montón de cosas, y ahora lo estamos haciendo público, porque la radio es servicio, señores.
0: Ahí está. Entonces aprovechemos este momento en el 11 50 25 95 10. Queremos escucharlos o leerlos con tips de orden, tips de limpieza, o incluso alguno que han heredado de sus madres o sus abuelos o abuelas.
1: Por acá, mira, dice Marcelo: bicarbonato, limón y vinagre. La mezcla perfecta para limpiar así manchas que no salen.
0: La abuela decía: te enjuagas las manos con aceite para humectar, con limón para desinfectar y con sal para exfoliar. Bueno,
1: de vuelta.
0: Para las manos, algo muy casero: el aceite para humectar.
1: Sí.
0: El limón para desinfectar y la sal, o puede ser azúcar en algunos casos, para el exfoliar.
1: Mira.
0: Con cositas que tenemos en
1: no casa. Lo tenía en cuenta
0: y
1: esa.
0: Y no tenés que ir a comprar ninguna crema de.
1: No, ese no. Mariano, acá está, Mariano, que no daba la cara. Mariano, yo no quiero verte tomar ningún tipo de consejo que estamos dando acá para que puedas lavar, en realidad, para que puedas secar o algún jean, que seguramente lo tenés como yo desde el domingo, que no te lo puedes usar.
0: Si estás comiendo, por ejemplo, y te manchás la ropa y no tenés el lavarropas a mano porque justo estás con las chicas, vos que te juntás a tomar el vino, que haces siempre lo mismo, agarrás y te pones una gotita de detergente en la mancha.
1: ¿Sabés qué me compré cuando hice mi viaje? Yo lo pedía a todo el mundo que viajaba.
0: Ya sé lo que me
1: yo
0: vas a
1: le
0: decir.
1: Decía:
0: ¿una color naranja es?
1: Tráeme el lápiz color naranja.
0: Sí.
1: Que vos te lo llevas en la cartera, en el bolsillo, en donde sea, y vos solucionás esa mancha en el momento.
0: Tenés
1: razón.
0: Lo
1: pedí a gente que se fue a Europa, lo pedí a gente que se fue, no importa, a todos los países.
0: Viajó.
1: Y estas vacaciones lo conseguí y le traje a mis amigas porque dije: Esto es un souvenir de señora que ellas necesitan
0: no,
1: tener.
0: No, está bueno, está muy bueno. Bueno, para la gente que no sabe, acá no se vende, creo. En otros países se vende, es como un bolígrafo, una lapicera.
1: Sí, sí,
0: que vos
1: como un borratintas.
0: Claro, como usamos el borratín en el colegio. Y vos lo pasás por la manchita y se sale la mancha.
1: Es espectacular cómo sale, ¿eh?
0: Qué boludo. Perdón la palabra. No, lo vi, no lo compré. ¿Qué?
1: Ay, no.
0: Te juro.
1: Acá no hay. A ver si hay alguna marca de detergente.
0: Parece que hay una. El supermercado del descuento tiene una barrita que me dijeron que es buena.
1: Sí, pero no es lo mismo. No puedes llevarte la barrita ahí.
0: No, mira,
1: tiene que ser
0: la barrita,
1: como una lapicera.
0: Claro, es bien práctico.
1: Como un borratinta. Bueno, a ver si alguien nos está escuchando. Háganlo, se llenan de guita, Por lo menos acá tienen dos compradores, dos clientes fieles.
0: A las habitaciones se entraba con patines en la casa de mi abuela. Me ponía dos patines y vos tenías que pisar esos patines que eran, tenía la formita del pie, que hechos tejidos.
1: Expliquémosle a la gente que no son patines de verdad, no son patines de rueda, no son el patín que vos te ponés y ahí empezás a deslizar. No, se le decía patines a como si fuese una especie de suela tejida en donde... lo usabas para no rayar el piso.
0: No mancharlo porque habían pasado cero la lustradora. Sí. Qué divina la lustradora. Hay una marca que la que se prendió una luz. Que tenía como un bolso donde juntaba la pelusa.
1: Sí.
0: Tenía tres rodillos abajo. Era la lustradora, ¿cómo se llama?
1: Sí, se llama así. No sé la marca exactamente. Después, pero sí, en la casa de mi abuela se usaba.
0: El olor de la cera, qué rico.
1: A ver, Mati, al tender le pones la ropa y lo cubrís con un plástico transparente o tipo una frazada. Abajo le pones la estufa, se queda el calor ahí y se seca enseguida.
0: Lo
1: pero
0: embolsa.
1: ¿No se te prende fuego eso?
0: Con cuidado, no. No se vayan de la casa porque después ocurre la tragedia.
1: Ay, a mí me da un miedo, Mati.
0: No, si estás vos mientras vas haciendo otras cosas.
1: Y te no, el gato trapo. Se me sube encima, empieza a jugar y ya está.
0: Bueno. Tú, esa es tu decisión. Tu gato, tu decisión.
1: 10 minutos que pasan de la 1 de la tarde, casi 18 grados. No estoy entendiendo el clima, pero estoy viendo que sale el sol y eso me pone de buen humor.
0: Sí, está. Mira, ahí apareció un poquito.
1: Sí.
0: Pero a la tarde va a llover, mañana también, el viernes también. Es el niño, ya lo venimos contando.
1: Ay, denle una tablet al niño, me tiene cansada. Basta, ¿dónde está la madre de este niño? Que deje de molestar con la lluvia.
0: Es insoportable.
1: Basta.
0: Sí, es insoportable. Por eso, nada, tenemos que poner atención a estos tips de.
1: Porque encima llega o no llega.
0: Tengo otro más.
1: ¿Qué?
0: Los repasadores, ¿cómo los lavas?
1: En el lavarropa, Negri.
0: Bueno, no, porque se juntan mucha mugre y mucho bicho, entonces vos los tenés que hervir.
1: ¿Eh?
0: ¿Los tenés que hervir?
1: ¿No se te achican? ¿No se achicharran?
0: No sé, ¿comprás de buena marca? No. Hay una marca que yo tengo que justo a veces la nombramos acá, eso es muy buena.
1: Sí.
0: Después aprovecho y lo decimos.
1: Sí.
0: Que lo he conseguido y no se achican y quedan
1: ¿Tranquito?
0: En. Sí, re buena calidad.
1: Oye, la tela tiene una sorpresa.
0: Me
1: con
0: parece
1: él.
0: Que regalo hoy.
1: Sí,
0: me
1: sí,
0: toca
1: sí,
0: hoy,
1: sí,
0: te
1: sí.
0: Juro que no estaba pensando.
1: Sí.
0: No se achican esos.
1: Y bueno, ya que estás el chivo, sí.
0: Nos tienen que mandar ahora un jueguito a nosotros,
1: sí. La verdad que sí. Franco Valente, si estás escuchando, por favor, Caro Martínez, Nico Maldonado. Acá.
0: Queremos nuestro set también.
1: Queremos
0: ¿eh?
1: Nuestro set para poder lavar. Entonces, repasadores.
0: Que se ensucian. Yo tengo uno negro,
1: sí.
0: Así que no se nota mucho la mugre, pero igual.
1: Claro.
0: El tip es ponerlos en agua a hervir para que larguen toda la mugre. Creo que van también con bicarbonato.
1: Ah,
0: y después sí lo pasas por el lavarropas.
1: Ahí va.
0: ¿Entendés?
1: Banco. Una especie de lo que haces con las bombillas del mate para poder limpiarlas. Que las pones a hervir con un poquito de bicarbonato.
0: Ajá.
1: Y ahí se te limpia todas por dentro.
0: Claro, junta mucha mugre la bombilla, ¿no?
1: Y un poco sí.
0: Yo no tomo mate, pero entiendo que se hace.
1: Se queda
0: se hace.
1: Toda esa cosita de
0: lo mismo
1: del
0: las,
1: mate.
0: Las cucharas, viste, que si vos las mirás cuando tomás mucho té, se empiezan a poner como doradas en una parte.
1: Claro.
0: Son plateadas y se ponen doradas.
1: Sí.
0: Te las quedas con la esponjita.
1: Laven bien, por favor, en sus casas. Y si no, estos tips. Pero saquemos el laburo a tu amigo. Hagámonos una cuenta nosotros. Digamos, tipo, estamos diciendo todo gratis acá.
0: Gastón, te mando un beso. Si estás escuchando de Casa Style, sos un divino, pero no te voy a sacar laburo.
1: Gastón, hagamos un video con Gastón. Que nos dé los tips.
0: Lo vamos a traer
1: yendo
0: acá.
1: Con Gastón.
0: Ay, sí.
1: Me encanta.
0: ¿Y para cuando vengan los mosquitos?
1: Uy, no. Odio los mosquitos. Por favor, ¿qué? A ver.
0: No terminé. Mosquitas, no me equivoqué. Mosquitas. Las mosquitas de la cocina.
1: Sí.
0: Esas negritas. Tengo un tip para que desaparezcan.
1: Ya mismo.
0: No, otro día.
1: No.
0: Porque sí, para que generemos expectativa.
1: Bueno, lo voy a necesitar porque de vez en cuando hay alguna.
0: Quédense atentos porque les voy a contar lo que tienen que hacer para que esas mosquitas molestas de la fruta no estén más en la fruta ni en la cocina.
1: Bueno, yo te cuento otra cosa para que sigas durante toda esta tarde. Calamaro sumó una nueva fecha.
0: Ajá.
1: Y ya empecé a manejar. Quiero que vayan mandando mensajes, estuvieron mandando, pero te lo dejo a vos. En esta tarde, para que la gente que se está sumando en esta tarde de día miércoles pueda participar al 11 50 25 95 10, mandando su audio para poder estar ahí en este show.
0: Sí, lo vi hoy en las redes de Metro que estábamos ahí anunciando esto de que hay una nueva fecha, así que dale atentos. ¿Y vos qué les preguntaste hoy a la mañana?
1: Yo dije que participen.
0: Bueno, 11,
1: no fui exigente,
0: está
1: hoy
0: bien,
1: fui buena.
0: Está bien,
1: hoy fui
0: está
1: buena,
0: bien.
1: Pero la exigente sos vos, así que.
0: Sí, sí.
1: Agárrense porque Maldonado ahora les va a pedir que pongan en negro. Grita subrayado, tachado.
0: Ah, mirá
1: cómo
0: me escuchás a la
1: tarde. Ay, yo te escucho, yo los escucho a todos.
0: Pero a veces
1: sí.
0: No entiendo, yo ayer pedí, por ejemplo, stickers y ¿qué mandaron? Emojis.
1: Ay, Dios.
0: Y yo aclaré que no era un sticker, no es un emoji. Y lo dije tres veces y quisieron mandar una de emoji.
1: ¿Tenés sticker preferido vos?
0: Sí.
1: ¿Cuál?
0: De un gato.
1: Ay, me lo manda siempre.
0: El que te mando siempre.
1: Sí. Yo amo las chinitas. Ay, tengo
0: las
1: una
0: detesto.
1: Tengo una seguidilla
0: entre
1: de chinitas.
0: Esos que mandás vos que son de señora, que es entre la chinita y el bebé, que es un bebé.
1: ¿Qué bebé
0: no,
1: te mandé?
0: No, me mandaste un bebé una vez.
1: ¿Eh?
0: No sé, me mandaste un bebé.
1: Te voy a mandar lo que hice.
0: No me manden bebé, porque no me gustan. No me gustan.
1: Y eso te voy a mandar lo que me manda mi tía, que dice: buen día, bendiciones, hoy es un gran día para ser feliz. Son buenísimos eso.
0: La bloqueo. Odio esos stickers que dicen buen día, buenas tardes, y mandan un ramo de flores. No sé
1: bendiciones,
0: qué.
1: Hoy es un gran
0: día. ¿Sacan
1: eso?
0: No sé. No me van a hacer malo. Porque
1: es de tía, es de tía.
0: Es muy deseado, no me manden eso.
1: Pero de tía grande, no de un tía de, yo, como yo.
0: Con todo respeto, tengo un colega, le mando un beso a Wally, querido, que es locutor. Yo le digo: vos me mandás stickers de ti, te manda un feliz cumpleaños, te manda una torta con un pelita que se prenden y se apagan. Dale.
1: Bueno, cada uno con el sticker que le gusta.
0: Cada uno con su vida hace lo que quiere.
1: Sí, bueno, acá, último tip. Irma dice: buen día, para limpiar los trapos de cocina.
0: Sí.
1: Hay que fregar. Con jabón blanco. Sí. Y cuando esté bien. Lo del jabón, lo pones a hervir y ahí le agregás bicarbonato. Me lo van a agradecer. Bueno, Irma, yo te digo que lo voy a probar.
0: Me gusta.
1: Y si sirve, sí. Sí, te agradezco.
0: El bicarbonato sirve para todo.
1: Todo. Qué producto
0: después
1: noble.
0: Está el percarbonato, que es otra cosa. ¿Eh? También es un compuesto que se vende.
1: No me da el cerebro, ¿me lo explicás otro día?
0: Sí, se venden las químicas.
1: ¿Cómo es?
0: Creo que se llama percarbonato.
1: Ya mismo lo googleo.
0: Bueno.
1: Gracias por estar del otro lado, Luke y Villito puesto en el aire, Larita en las redes sociales. Se quedan con Nico Maldonado para disfrutar de esta tarde, mitad de semana. ¿Te quedás?
0: Caro Martínez FA en Instagram.
1: Soy yo.
0: Nico Maldonado 87 soy yo.
1: Sí.
0: Un beso.
1: Adiós, que chao. Te vaya bien.

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0: tarde, 33 minutos, 18.9, la sensación térmica con este temazo de Jesse Joy se llama Dueles. Cielo parcialmente nublado, 69% la humedad, podría aparecer algún chaparrón aislado esta tarde, pero luego el cielo mayormente nublado. El jueves, otra vez, inestable desde la mañana, chaparrones que van y que vienen, mínima 13, máxima 18. A ver, el viernes otra vez inestable, qué cosa, mínima 12, chaparrones todo el día, aislados, máxima de 18 grados.
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0: The Cure, canción de Olivia Rodrigo, a la 1:42. Tenemos radio, obviamente, en todo el planeta, en metropowerhits.com. También sabes que estamos en WhatsApp, por ahí te puedes... ¡Ay, no te dije la palabra clave! Se olvidó. Buen provecho si estamos en el momento más divino de estar comiendo algo rico en el tupper o las empanadas económicas que fuiste a buscar a la esquina en la bolsita marrón. ¡Qué ricas que son! Bueno, come rico. Tránsito complicado en el cruce de la 9 de Julio y Belgrano, ¿eh? Hay reporte de que no están funcionando los semáforos en esa esquina, ¿eh? Cruce de la 9 de Julio con Avenida Belgrano, para que lo sepas.
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18 grados 9, la temperatura 12 en punto de la tarde. Buen provecho nuevamente, te digo, si estás disfrutando de algo mientras suena la radio, que por cierto la tenés en todo el mundo, con estos temazos que preparamos para ti todos los días en metropowerhits.com. Y a propósito te digo que tenemos en un ratito a Karol G, también tengo a Miley Cyrus, a Los Piojos, Cristina Aguilera, Katy Perry, Harry Styles, Los Rodríguez. Bueno, me encanta disfrutarlo con vos, así que estás en 95.1.

0: Friends, canción de Summer. 2:00 p.m, 8 minutos. El reporte en este caso de un accidente en el acceso norte, kilómetro 15.5, a la altura de Pelliza, sentido al norte, 6 vehículos involucrados. Carriles rápido y lento están obstruidos, así que hay demoras en la zona, tenerlo presente. Viene tranquila la autopista Buenos Aires-La Plata en estos momentos, en ambos sentidos de circulación, para que lo sepas. Cerradas también las inmediaciones del Congreso por concentración. 18.9 la temperatura, acordate que puedes escucharnos en vivo en metropowerhits.com.
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0: Talking Harry Styles a las 2:13. Bueno, el Vaticano difundió el nuevo parte médico, sí, del Papa León XIV tras haber sido operado de un cáncer de pulmón. Ya caminan por la habitación, dijeron, ¿eh? La Santa Sede explicó que esta mañana el sumo pontífice fue sometido a un análisis de sangre y también a una radiografía de tórax programados, ¿eh?, luego de la cirugía. Y los resultados confirman una recuperación postoperatoria normal, ¿eh? Los valores se encuentran dentro de los límites normales para el tipo de cirugía realizada, se ha precisado hace poquitas horas. 2:13, linda la térmica, ¿eh? Agradable, te diría, 18.9 en la ciudad de Buenos Aires.
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0: aprovechando que suena este temazo por acá de los Rodríguez, mucho mejor a las 2 de la tarde, 24 minutos. Bueno, Carito, hoy te estuvo contando a la mañana temprano, ¿no? Que en Metro Power Hits tenemos entradas de Andrés Calamaro para vos, ¿eh? El Salmón, que cierra su año de éxito en el Movistar Arena con una nueva y última fecha el 23 de noviembre. Porque, claro, se te agotó todo, Andrés lo querido, que sos un genio, en mayo, junio y octubre. Así que hay una demanda importante y sumó esta otra fecha en el Movistar Arena. Aparte, obviamente, de lo que es la gira como cantor, donde repasa los grandes hits de su carrera con una banda de primer nivel arriba de un escenario donde la voz y el público son los protagonistas. Quédate escuchando la radio hoy porque tendremos entradas para ti. Si querés ir mandando un audio y pedirme, aprovechá que en cualquier momento sale el par de invitaciones para Calamaro. 11 50 25 95 10.
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1: Pero mirá cómo subió la temperatura, 21 grados que tenemos ahora, 13 en punto de la tarde. ¿Qué onda vos? ¿Ya estás en la parte dulce? Si es que te lo permitís, un alfajorcito, un bocadito después de la comida que siempre nos viene bien, una fruta, qué sé yo, no importa. Sé feliz. Madonna, Aitana, Luis Miguel, en un ratito estás en 95.1.

0: minutos. Continúan ahí cerradas las inmediaciones del Congreso, tenelo presente. Y ya se liberó el tránsito, lo que te conté más temprano. El accidente en acceso norte, kilómetro 15 y medio, a la altura de Pelliza, sentido al norte, liberado al tránsito. 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

0: poquito más arriba la temperatura, 21 grados una décima, 3 de la tarde, 29 minutos. ¿Qué onda vos? ¿Cómo va esa jornada laboral? Bueno, cortando obviamente ya la semana, mitad de una semana más corta pudo haber sido para ti. Bueno, y también sabés que lo veremos a él porque somos radio oficial de Marca Antonía el 28 de octubre y también el 29. Tenés obviamente la venta general a través de movistararena.com.ar con todos los medios de pago habilitados, pero prestando mucha atención a la radio que tendremos sorpresas obviamente para ver a Marc Anthony ahí en el Movistar Arena el 28 o el 29 de octubre, que no falta nada, Esto era Vivir Mi Vida.
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0: Hey That, I Made You Love Me, canción de Ariana Grande, 3:36 con 21 grados, una décima de temperatura en la ciudad. Bueno, te quería contar que el niño sigue golpeando el litoral, ¿no? Esta central tan conocida de Yacyretá que abrió sus compuertas después de 3 años por esta crecida tremenda que vimos el fin de semana de los ríos. Bueno, una represa que comenzó a liberar agua el domingo para atenuar el pico de la crecida y luego de las lluvias extraordinarias en la cuenca del río Iguazú. Las autoridades monitorean el caudal y evalúan ampliar la apertura, mientras advierten que el fenómeno podría intensificarse en los próximos meses. De hecho, había leído también por ahí en las redes sociales que diciembre puede ser también tremendo, ¿no? Con respecto a las lluvias, si hay que prepararse, etcétera. Bueno, hola naturaleza, ¿qué le vas a hacer? Estamos en vivo en metropowerhits.com y también conectados en el WhatsApp si por ahí te querés sumar, que de hecho ya estoy recibiendo un montón de audios de Calamaro que quieren ir a verlo y me dicen, che, Nico, yo quiero ganar por esto, por esto y por aquello. Quiero ese par de invitaciones para ver al Andrelo en vivo. Bueno, aprovechá y pedí lo tuyo. 11 50 25 95 10.
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0: 44, el reporte de en el acceso este, un vehículo con desperfectos mecánicos. Zona de Ituzaingó, kilómetro 25,10, sentido Luján. El carril derecho está reducido, ahí demoras, tenelo presente. 21 grados, una décima, la temperatura. Nars Barkley en 95.1 con Crazy.
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de cómo va tu jornada laboral, o de estudio, o de, no sé, de limpieza en casa, lo podés compartir en el 11 50 25 95 10. Acordate también que estamos en vivo en la web. Ahí podés también acceder a la mejor música a través de metropowerhits.com con ahora 21 grados, una décima de temperatura. Y ya te voy anticipando que en un ratito tengo para ti a Sabrina Carpenter. También tenemos a Fabiana Cantilo, Ed Sheeran, Miranda, Bruno Mars, Diego Torres, Emilia Temazos. 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

0: Drop Dead se llama esta canción. Olivia Rodrigo en Metro Power Hit 95.1, 4 de la tarde, 7 minutos. Bueno, lo decía recién, lo repasamos. Recibo audios por si querés ir a ver a Calamaro. Se vienen las invitaciones para que lo veas y contame en 30 segundos por qué te mereces vos las entradas para ver al Andrelo. Dale, quiero escucharte. 11 50 25 95 10.
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1: Espresso, Sabrina Carpenter a las 4 de la tarde, 12 minutos. Bueno, River enfrenta a Sarmiento por la fecha 11 del torneo clausura. El millonario había perdido la postergación del encuentro debido a la cantidad de jugadores afectados a la selección argentina para la despedida de Leo Messi. Así que el equipo de Poncio necesita una nueva victoria para ingresar ahí a la zona de playoffs. Y por su parte, el conjunto de Junín buscará dar la sorpresa y mantenerse entre los cuatro mejores de su zona. Este partido que comenzará a las 19 horas. 21 grados, una décima la temperatura. Qué loco, ¿no? Porque está lindo, está agradable. ¿Se viene la lluvia o no se viene la lluvia? Ahora voy a repasar en un toque si te parece bien cómo sigue el tiempo. Porque leo por aquí que quizá puede aparecer algún chaparrón aislado. Lo mismo el jueves, lo mismo el viernes y quizá también el sábado. Lo chequeamos en unos minutos en el aire de 95.1.
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0: Kira, 4 de la tarde, 27 minutos. Un pronóstico que indica, en principio, cielo algo nublado, 21.3 la temperatura, 58% la humedad. Mañana mínima de 13 grados, máxima 18, con pronóstico de chaparrones desde la mañana. A ver, el viernes mínima de 12, máxima 18, con el cielo parcialmente nublado.
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0: Se llama Don a las 4:37, 21:3 la temperatura. Bueno, está cerrado el perímetro del Congreso, la manifestación que se da allí los miércoles, el subte A. No te olvides que no está parando en la estación Congreso. Ya también se liberó el tránsito, lo que pasaba en Ituzaingó, te lo conté más temprano, kilómetro 25.10, sentido Luján, que había ahí un vehículo con desperfectos mecánicos, estaba el carril derecho reducido. Bueno, demoras que quedan ahí un remanente pequeño, pero ya se ha liberado el tránsito de este asunto del auto. Y también acordate que podés escucharnos en el mundo. Qué lindo saber que estamos en todo el planeta con estos temazos para acompañarte en la tarde. A través de metropowerhits.com. 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

0: Bueno, tenemos todavía las demoras en el acceso este, tenelo presente. Sentido a Luján, este vehículo averiado que complicó bastante el tránsito. Hay el reporte de corte en Rivadavia y Callao, sí. Concentración allí. A ver, tránsito intenso también en autopista Buenos Aires-La Plata, sentido La Plata desde las zonas de Quilmes, con marcha lenta por obra del nuevo cuarto carril hacia la capital federal, de momento sin demora. Ya 9 minutos para las 5 de la tarde, Bruno Mars en 95.1, I Just Might.
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21 grados 3 décimas y la temperatura 5 de la tarde, 2 minutos. Esto es la vuelta a casa, este es el regreso, ya cortando la semana, que es una semana, por cierto, más breve, si es que no te tocó trabajar el lunes por el tema del feriado. Así que te abrazo, te saludo y te digo qué tal. También te digo que tenemos en un ratito a Katy Perry, canción de Alexander Taylor Swift. También tenemos a Ciro y los Persas, Robbie Williams, Justin Timberlake, Shawn Mendes. Qué linda lista para volver. ¿Cómo va? Estás en 95.1.

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0: Hold Me Closer se llama esta canción de Elton John con Britney. 5 de la tarde, 10 minutos, en la vuelta a casa que tiene 21 grados 3 de temperatura. 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Tengo obviamente para sacarte una sonrisa en esta mitad de semana, entre comillas, porque más breve, un kit de toallas para vos de Franco Valente. Así que vamos a activar por WhatsApp, ¿te parece bien? Tenía ganas de complicarte la vida, pero como ya el otro día te pedí iconos, después te pedí stickers, te he pedido selfie, dije hoy me voy a portar bien y me voy a hacer como el santificado, ¿sí? Que estoy con el OMI, con la paz. Bueno, 11 50 25 95, y es solamente escribí por ahí y me decís, Nico, quiero esas toallas. Así de simple, no te la voy a complicar escribiendo en cursiva ni en negrita. Mañana puede ser, o el fin de semana, o el viernes, por ahí sí. 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

0: tenemos demoras habituales, es 5 de la tarde, 18 minutos, muy cargada la de Lepián en camino a Ezeiza. También el reporte de demoras en la Perito Moreno, en la zona de Vélez hacia el oeste. La 25 de mayo, sentido de Liniers, desde Constitución con muchos autos en estos momentos. Y en Juan Bautista Alberdi y Doblas hay una reducción de carril por un operativo de bomberos. Lindo igual escucharla a ella, ¿eh?, en la vuelta a casa, en este regreso. 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Ángela Torres, esto era Torpe.
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0: Nancy por acá en el WhatsApp me dice que está contenta con la radio y qué alegría leer estos mensajes, ¿eh? Gracias, gracias, amiga. 11 50 25 95 10, 5 de la tarde, 35 minutos. Demorados los egresos de la capital, ¿eh? 19.7 la temperatura, el cielo algo nublado, mañana inestable desde la mañana, mínima 13, máxima 18. El viernes también inestable, posibles chaparrones aislados, mínima 12, máxima 18.
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0: Patience Hero se llama la canción de Taylor Swift a las 5 de la tarde, 42 minutos. ¿Cuánto hay de temperatura? 19 grados 7 ahora. ¿Vos sabés que el cierre de año para la selección argentina sufrió un giro inesperado en la planificación de su calendario internacional? Luego de que se confirmara la suspensión de la gira por China, donde el combinado nacional tenía allí pactados compromisos frente a Arabia Saudita y también la India, la Asociación de Fútbol Argentino, la AFA, recalculó la hoja de ruta y avanzó fuertemente en las negociaciones para disputar una serie de amistosos frente a rivales sudamericanos durante la doble fecha FIFA de noviembre. En este escenario parece que la posibilidad más firme y encaminada apunta a cruzar caminos frente a la selección de Uruguay. Y la intención de la dirigencia es que uno de esos encuentros se lleve a cabo en el Estadio Único Diego Armando Maradona de La Plata, un recinto que significaría, por supuesto, ahí el debut oficial del seleccionado masculino absoluto en dicho escenario. Estamos en vivo también en la web, no te olvides, puedes encontrarnos con los temazos en metropowerhits.com.
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1: 6 en punto de la tarde, tenemos 19.7 de temperatura en la ciudad de Buenos Aires. Y bueno, canciones en un ratito, por ejemplo, Dua Lipa, Babasónicos, Manuel Turizo, Jonas Brothers, David Bisbal, ¿qué más? Coti, Madonna, BTS también. Así que feliz regreso, estás en 95.1.

0: Tenemos muchos autos en estos momentos en las avenidas, ahí lo que es el Bajo, Ingeniero Huergo, también lo que es Madero, hacia el sur, entre Retiro y San Telmo. Manifestaciones en La Vereda, en Córdoba y Uriburu, y también en Corrientes y Callao, para que lo sepas. 6 y 7 minutos, Jonas Brothers en Metro Power Hits, No Time to Talk.
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0: Bueno, parece que un tormentón de hielo bajará 13 grados la temperatura y traerá una ola de frío polar a lo que es el AMBA. Se está hablando de un descenso térmico bastante pronunciado, tormentón débil. De hecho, acá repasaba el pronóstico del tiempo, sí, 19 grados ahora. Pero mañana 13 de la mínima, 19 de la máxima, con pronóstico de chaparrones y tormentas, algunas localmente fuertes a la tarde. Mínima 13, te decía, máxima 19, y el viernes mínima de 12, máxima de 18 grados.
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0: ¿Qué autos que tenemos en autopista Buenos Aires La Plata, eh? Tránsito intenso, sentido a La Plata, desde las zonas de Quilmes, con marcha muy lenta por obras del nuevo cuarto carril hacia la capital federal, de momento sin demoras. Creamfields Argentina anuncia a los artistas que van a estar participando de esta nueva edición el 14 de noviembre en Parque de la Ciudad con Charlotte de Beat, con Fisher, que estamos escuchando ahora. Qué temazo, ¿eh? Hugo y también de Bless Madonna, ¿eh? Entre otros íconos de la música global, formando parte de la próxima edición local del Festival de Música Electrónica más importante del mundo, con la producción de Phoenix Entertainment. Las entradas están disponibles a través de venti.com.ar.
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0: Aparentemente mañana tendríamos chaparrones desde la mañana, aislados. Después a la tarde tormentas también aisladas y lo mismo a la noche. Sigue inestable el viernes, leo por aquí, con lluvias aisladas otra vez. La mañana inestable, la tarde también quizá mejora para la noche del viernes. Qué porquería, ¿eh? 12 la mínima para el viernes, 18 la máxima. Bueno, así estamos, ¿eh? Swim, canción de BTS en esta vuelta a casa, en este regreso. Gracias a la Colo, ¿eh? Noé la puesta en el aire. Agus Juárez se queda para acompañarte con buenas canciones. Lula en la edición. Soy Nico Maldonado. También sabés que estamos en vivo, ¿no? Sí, en metropowerhits.com.
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Tarde en todo el país, 14 grados en la ciudad de Buenos Aires. Bienvenido, bienvenida. ¿Cómo viene esta mitad de semana? Hoy es miércoles. Salió el sol en un momento, ahora se nubló de nuevo, parece que vienen las lluvias. Está medio inestable esto del niño, no me gusta. Yo quiero que llegue la primavera de verdad, che. En esta hora se vienen las mejores canciones. Luis Miguel, Maná, Olivia Rodrigo y muchos artistas más. Soy Au Juárez, quédate en 95.1.

The Weeknd, Ariana Grande, Save Your Tears, sonando en Metro Power Hits. 8 minutos pasan de las 7 de la tarde y te vengo a recordar que podés descargarte nuestra aplicación en tu celular buscándonos como Metro Power Hits 95.1 en App Store y en Play Store, y así nos llevas con vos, vayas a donde vayas, para escuchar siempre las mejores canciones. Otra muy buena opción es por la web, que es metropowerhits.com, y también estamos conectados a través del WhatsApp 11 50 25 95 10. 19 grados en la ciudad de Buenos Aires y seguimos con las mejores canciones en este miércoles mitad de semana. Llega Luis Miguel, esto es Dame.

0: Baby Wow, sonando en Metro Power Hits. 18 grados en la ciudad de Buenos Aires. Hoy está lindo para sentarse a ver fútbol, ¿no? Bueno, mira, de la Liga Profesional ahora están jugando Sarmiento Junín contra River y va ganando Sarmiento Junín 1-0, van 16 minutos del primer tiempo. Por la Copa Libertadores tenemos el partido de Fluminense contra Palmeiras a las 21:30 y ahora están jugando por la Copa Sudamericana Atlético Mineiro contra Montevideo City Torque, 18 minutos van del primer tiempo.
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7:33. Atención porque autopista Riccieri hay tránsito intenso en ambos sentidos. Autopista Jorge Newbery, tránsito intenso también en ambos sentidos y hay congestión en el kilómetro 25. Autopista E6 a Cañuelas, hay tránsito también intenso y está la calzada mojada por lluvia, así que tenelo en cuenta. 18 grados en la ciudad de Buenos Aires, cielo algo nublado, se vienen las lluvias para esta noche parece. Mañana jueves mínima 13, máxima 19 grados, con tormentas y lluvias durante todo el día. Bueno, especial para seguir escuchando las mejores canciones, ¿no? Así que quédate acá con nosotros en Metro Power Hits. Llega Tones and I, Dance Monkey.

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Ella es Olivia Rodrigo, The Cure, sonando en Metro Power Hits, cuando faltan ya casi 20 minutos para las 8 de la noche. 18 grados en la ciudad de Buenos Aires, estamos terminando de a poco este día juntos, ya estamos a miércoles a mitad de semana, falta menos para el finde, y ahora quiero contarte a vos, que estás ahí del otro lado y que te gusta Marc Anthony, que no ves la hora de que vuelva a nuestro país. Bueno, ya está habilitadísima la venta para su segundo show en Buenos Aires. 29 de octubre, nueva fecha. 28 de octubre, completamente agotado. Así que Marc Anthony suma una nueva fecha en el Movistar Arena y la sigue rompiendo, ¿eh? Venta general a través de movistararena.com.ar con todos los medios de pago habilitados. Y acordate, no te olvides que nosotros acá en Metro Power Hits somos radio oficial de Marc Anthony, así que si querés estar presente en este show hermoso que se viene, quédate muy atento y atenta al aire de la radio, porque se vienen sorpresas para vos.

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Las 8 de la noche en todo el país, 18 grados en la ciudad de Buenos Aires y abrimos una nueva hora en este miércoles, mitad de semana. ¿Cómo viene esta semana? ¿Viene complicada? ¿Viene alegre? ¿Cómo viene? Bueno, en un rato me vas a estar contando, ¿eh? Acá tenemos las mejores canciones para seguir acompañándote en esta última parte del día. Llega Charlie Puth, Miranda, Andrés Calamaro y muchos artistas más. Soy Au Juárez y estás en 95.1. Yeah.

es lo que suena en Metro Power Hits. 6 minutos pasan de las 8 de la noche y hay buenas noticias desde Roma. El Papa se recupera según lo previsto después de la operación en la que le extirparon el lóbulo inferior del pulmón derecho, donde le detectaron un adenocarcinoma. Los controles dieron resultados normales para una cirugía de este tipo y ya empezó a caminar por la habitación, hace ejercicios de respiración y volvió a comer con normalidad. Y hay un dato que sorprendió, que apenas un día después de la operación, el Papa celebró una misa dentro del hospital, en una sala que prepararon especialmente para él en el 10º piso. Y ahora los médicos esperan los resultados de los análisis de los tejidos y los ganglios para saber si tiene que hacer algún tratamiento más. Por el momento se estima que seguirá internado alrededor de una semana y tiene su agenda suspendida hasta el 20 de octubre. 18 grados en la ciudad de Buenos Aires, se vienen las lluvias en esta mitad de semana. Mañana jueves, mínima 13, máxima 19 grados y tormentas y lluvias durante todo el día. Seguimos con más canciones, llega Bizarrap y J Balvin, la Music Session volumen 62-66.

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7 minutos, ellos son Maluma y Shakira, Agua, sonando en Metro Power Hits. Bueno, en Facultad de Economía, Uriburu, entre Paraguay y Avenida Córdoba, hay corte total por clase abierta, así que tenelo en cuenta si andas por ahí. 18 grados en la ciudad de Buenos Aires, cielo cubierto en esta noche. Mañana jueves, mínima 13, máxima 19, con lluvias que empiezan por la mañana. Después tendremos algunas tormentas por la tarde y chaparrones por la noche. El viernes, mínima 12, máxima 18 grados con lluvia, también durante todo el día. Pero mira, para el sábado deja de llover, supuestamente. Bueno, mínima 10, máxima 16 y cielo mayormente nublado. El domingo baja un poco la temperatura, la mínima será de 9, la máxima de 16 y el cielo parcialmente nublado. Seguimos con las mejores canciones en Metro Power Hits. Llega Robin Thicke, esto es Blur Lines.

0: Terman Child sonando en Metro Power Hits, 8 de la noche, 35 minutos. 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Ahí podés mandarnos tu mensajito, contarnos desde dónde nos escuchás, qué vas a comer de rico hoy a la noche, todo a través del WhatsApp 11 50 25 95 10.
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0: Él es Andrés Calamaro, algún lugar encontraré sonando en Metro Power Hits. Y acá tenemos entradas de Andrés Calamaro para vos. El Salmón cierra su año de éxito en el Movistar Arena con una nueva y última fecha, el 23 de noviembre. Mayo, junio y octubre, todas las fechas completamente agotadas. Y por la demanda del público, Calamaro suma una función final para despedir el año a lo grande, el 23 de noviembre en el Movistar Arena. Bueno, este show es parte de la gira Como Cantor, donde repasa los grandes hits de su carrera con una banda de primer nivel, arriba de un escenario donde la voz y el público son los protagonistas. Así que te recomiendo que te quedes escuchando, porque en Metro Power Hits tenemos entradas de Andrés Calamaro para vos.
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0: The One That Got Away es lo que suena en Metro Power Hits cuando faltan 8 minutos para las 9 de la noche. Bueno, hay gente que se toma su tiempo, ¿no? Para conocer a alguien y otra que va directamente al casamiento. Una pareja se conoció en un boliche de Villa Carlos Paz hace apenas 10 días y ya se casó. Sí, en nada más y nada menos que en 10 días. Él es de Chivilcoy y contó que la vio, le dijo que era hermosa. Siguió caminando, pero a los pocos metros volvió para reafirmarlo y parece que la convenció, ¿eh? Según contaron, el primer te amo llegó esa misma noche y sin demasiadas vueltas. Decidieron casarse por civil con fiesta incluida. Y ahora están disfrutando de sus primeros días como marido y mujer en una cabaña mientras sus familias todavía procesan la noticia. Bueno, ¿cuál es la explicación de ellos para semejante velocidad? Ellos dicen que ¿por qué ir lento? Así que bueno, fueron directo al grano y son felices para siempre.
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